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0: comisario. Mañamina, aquella garota, comisario.
1: Vamos a preguntarle su nombre. Preguntarle. ¿Cómo es su nombre?
2: Oiga, chino, soy Angélica.
3: ¿Qué digo?
1: No.

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0: Ya no habrá tiempo para tristes despedidas. Ay, la, la, la, la. 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
1: ¿Todo bien?
0: Sí, sí, bien.
1: ¿Y la
0: bien.
1: Familia?
0: Todo bien.
1: A ver, a ver, a ver.
0: Buenísimo estar aquí y ver el video. ¿Qué pasó con el sonido? ¿Será que sí me mudó?
2: ¡Hello! Oye.

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1: Ya, muchachos, vamos a empezar ya. Hola.

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Muy buenos días. Hoy jueves 30 de julio de 2026, desde la 104.7 www.unionfmradio.com iniciamos Ñecuí, la palabra astillada, edición 2026, 19º capítulo. Buenos días, amigos, felicidades a todos en este Día Mundial de la Amistad. Fe, confianza y alegría con los amigos. Es un gran regalo que nos da la vida a todos y cada uno. Nuestro WhatsApp es el 0981-967000. Y el 0981-465-044. Llamen y participen. Abrimos el programa con la canción más hermosa del mundo. Y a seguir, un velero llamado Libertad.

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1: Ñeecuí, la palabra astillada, expuso en este programa hace un año durante la revisión de la historia de la guerra de la Triple Alianza el genocidio perpetrado principalmente por el ejército brasileño, que ha sido el más cruel y sanguinario de la época moderna. Mataron ancianos, niños y mujeres. Pero el presidente brasileño Luiz Inácio Lula da Silva afirmó que Paraguay invadió Brasil, Argentina y Uruguay, atribuyéndole la culpa exclusiva del estallido de la guerra de la Triple Alianza. Sus polémicas declaraciones ocurrieron el pasado viernes 24 de julio durante una visita a la fábrica de defensa Avibraz Aeroco en Jacareí, San Paulo. Dijo en esa ocasión: a nosotros nos gusta la paz, pero no podemos olvidar que un buen día Paraguay decidió invadir Brasil, invadió Corumbá y al mismo tiempo invadió Uruguay y Argentina. Aunque la visión de Lula coincide con la narrativa enseñada en las escuelas brasileñas, donde se conoce como Guerra do Paraguay, para Ñeecuí resulta inaceptable y torpe que un jefe de Estado utilice una tragedia que costó la vida de casi toda la población paraguaya para justificar su armamentismo actual. El gobierno nacional debe rechazar esta ofensa a la historia nacional y al heroico pueblo paraguayo. Escuchemos a José Luis Perales con un tema que es un velero llamado Libertad, que es la que tanto busca el pueblo paraguayo.
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1: La revisión de la historia que hace un año hemos hecho con relación a la guerra de la Triple Alianza ha sido larga. Hemos estado como 5 o 6 semanas analizando tantos eventos, tantas circunstancias, que aquellos que nos escucharon, que sintonizaron, vieron que toda esta historia de que Paraguay estuvo buscando la ampliación de su hegemonía, la influencia en el Río de la Plata y en la región, son patrañas, son mentiras. La guerra de la Triple Alianza, no había ninguna otra circunstancia que lo impidiera. La guerra estaba decidida a llevarse adelante. El grave problema era que Paraguay creció de una manera tal que se convirtió en una verdadera potencia, aunque muchos quieren negarlo. Cristina Kirchner esta semana habló y mencionó, una expresidenta de la República Argentina mencionó, que el Paraguay en aquellos tiempos era una verdadera potencia. Paraguay hizo lo que hasta hoy no conseguimos hacer. Paraguay de aquella época del siglo XIX empezó con una política sencilla, simple, para poder conservar su independencia y su libertad. Debido a la presión de la región, se aisló. Se aisló porque Inglaterra tenía un poder en expansión permanente en toda esta región, especialmente en Buenos Aires, que era el centro comercial y financiero de América del Sur en aquellos tiempos. Buenos Aires tenía una base comercial inglesa tan poderosa que llegó a manejar la economía de toda la región. Esa influencia comercial, ese poder comercial y financiero, es la que no estaba de acuerdo y quería borrar el modelo paraguayo del continente americano, porque era todo un peligro, no por el volumen de producción, no por la dimensión de su potencia comercial y su potencia industrial, sino simplemente porque era un ejemplo que podía causar problemas en la región. Los gauchos, por un lado, en la Argentina, el gobierno de Uruguay, por otro lado, Chile, Bolivia, Perú, estaban con deseos de imitar lo que Paraguay estaba haciendo ese tiempo con Rodríguez de Francia y el doctor Francia. Bolivia, Perú,

estaban con deseos de imitar lo que Paraguay estaba haciendo ese tiempo con Rodríguez de Francia y el doctor Francia. Y este

inglesas. El gran comercio era inglés. Los grandes bancos eran ingleses. Paraguay era el único que no tenía absolutamente ninguna dependencia con países extranjeros y menos con Inglaterra. Esto produjo una inquietud. Paraguay era un modelo peligroso de ser imitado. Los grandes intereses, especialmente comerciales, eran en ese tiempo un poder tan grande y poderoso como el mismo gobierno de Inglaterra. Era realmente, a veces quizás en determinados momentos de la historia, en Inglaterra misma, el sector comercial, financiero e industrial, en ese nacimiento de la revolución industrial que se produce en Inglaterra, en determinados momentos tenía más poder financieramente y la influencia y de influencia política que el mismo rey de Inglaterra. Ese era el verdadero peligro, y ese poder es la que financió la guerra. El Banco de Magua, que era de los Rothschild, empezaba a funcionar en Montevideo, Uruguay, y fue desde allí que se financió la guerra. Es de allí que salieron los grandes créditos para Argentina, Brasil y Uruguay para esta aventura de la guerra. Y Paraguay nunca, en todo ese tiempo, nunca hizo préstamos ni estaba involucrado con los negocios financieros y comerciales de Inglaterra y de casi toda Europa. Paraguay negociaba a través de un gobierno estatista, de un país estatizado, que todo se hacía a través del gobierno. Y eso hizo que este modelo fuese de un crecimiento extraordinario, porque aquellos hombres de aquella época no solamente eran patriotas, especialmente el de Francia fue un gobierno más que honesto, una cualidad que se ha perdido desde que llegaron los grandes movimientos liberales en el Paraguay, es decir, después de la guerra. Desapareció lo honesto, desapareció el bien común. Todo esto ha hecho de que esta situación de aquella época lo hemos visto en detalles, inclusive la influencia del cónsul, del diplomático, del embajador plenipotenciario de Inglaterra. Inglaterra oficialmente se oponía a la guerra, pero quien manejaba los hilos de la guerra era el gran sector comercial asentado en el Río de la Plata y cuyos vínculos no solamente con Inglaterra, con la industria, el comercio y la banca, sino era con toda Europa. Y este poder rioplatense del gran comercio de la inglés era quien salió y manejó la guerra de la Triple Alianza. Todo esto hemos hablado y hemos visto, y lo haremos de vuelta tal vez en el siguiente programa, recordando aquellos capítulos que hemos hablado y analizado. Hoy estamos dedicados a Fernando de la Mora, ante una situación, ante un evento en el que se repite en todo el país, a lo largo del territorio.
la renovación de las autoridades municipales.

y que se debe mirar, analizar y hacer una revisión de lo que está ocurriendo en todo el país en este momento, especialmente en Fernando de la Mora. Y hablando de Fernando de la Mora, le recordamos a Lázaro González Yegros, antiguo poblador y uno de los fundadores de la ciudad de Fernando de la Mora, en una publicación titulada Origen de la ciudad de Fernando de la Mora, refiere lo siguiente: en la vera de la mencionada arteria, ya jurisdicción de San Lorenzo del Campo Grande, se observaba una hermosa explanada cubierta de verde pastizal, en cuyo borde había una casa solariega donde vivía una dama conocida como la Niña Zavala, quien al mudarse a Asunción dejó deshabitada la casa. Por este motivo todo el barrio recibió el nombre de Zavala Cue. Esta es una casa que estaba en la zona de Itacaagüe, en la divisoria de las compañías de Fernando de la Mora actual con San Lorenzo. Era ya parte, hoy día y después de la independencia, de San Lorenzo. El grupo de habitantes de Zavala Cue iba en crecimiento y las autoridades de San Lorenzo del Campo Grande no manifestaban la voluntad de apoyar la separación de la ciudad. Fue entonces que, gracias a la organización de los vecinos, se creó un municipio independiente de San Lorenzo del Campo Grande. La trascendencia y la importancia de la organización de los vecinos, que ya empieza a mostrar realmente su importancia en los años de 1930, años en la que esta organización de vecinos consiguió la creación del municipio de Fernando de la Mora. La ciudad de Fernando de la Mora fue fundada oficialmente el 28 de febrero de 1939 bajo el gobierno del presidente Dr. Félix Paiva. Su creación se logró gracias a un movimiento de vecinos organizados que buscaban independizarse del distrito de San Lorenzo del Campo Grande. El nombre de la localidad rinde homenaje al Dr. Fernando de la Mora, uno de los próceres más ilustres de la independencia nacional de Paraguay en 1811. En la época colonial, y a la zona agrícola y ganadera, abasteciendo de alimentos a la capital, se la conocía originalmente como Zavala Cue, debido a que gran parte de las tierras pertenecían a una familia aristocrática de apellido Zavala. La lucha por la autonomía a inicios del siglo XX, la población del paraje Zavala Cue aumentó notablemente con la llegada de inmigrantes y trabajadores. Los pobladores sentían que los impuestos pagados a San Lorenzo no retornaban en obras públicas locales, fenómeno que ya se daba por 1930 y que se repite hoy actualmente en casi todas las municipalidades del país, especialmente en Fernando de la Mora. Los impuestos pagados no retornan en obras públicas. El 7 de julio de 1938 se realizó la primera asamblea liderada por un grupo de 21 ciudadanos considerados hoy los padres fundadores de la ciudad. El Parlamento Nacional aprobó la desafectación del territorio en marzo de 1939, pero

Los festejos populares motivaron que la fecha fundacional oficial se estableciera de manera permanente el 28 de febrero. Realmente fue en marzo de 1939 en que aparece el decreto oficial por la que Fernando de la Mora se convierte en distrito independizándose de San Lorenzo. Durante las décadas de 1950 y 1960, la ciudad experimentó una masiva expansión urbana por su ubicación estratégica lindante con Asunción. Pasó de ser una ciudad dormitorio a un núcleo con fuerte identidad comercial e industrial, automotriz, textil y metalúrgica. Hoy aún seguimos teniendo muchos talleres en el tema automotriz. Hoy tenemos todavía algunas metalúrgicas y otras industrias que empezaron a instalarse en la ciudad de Fernando de la Mora. Geográficamente, Fernando de la Mora quedó dividida en dos grandes sectores, zona norte y zona sur, separados por la ruta PI-02 Mariscal José Félix Estigarribia. Es reconocida culturalmente a nivel nacional con el apelativo de la ciudad joven y feliz.

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1: Buen día, Ñeje Cugui. Muchas felicidades por este día de la amistad. Que esta unión entre el programa y su audiencia crezca cada día más. El mejor programa para poder debatir hoy sobre el tema de Lula y analizar la historia de esa guerra. Mis respetos, Jorge Zárate. Gracias, Jorge. Creo que en la próxima semana, porque hoy no hemos preparado con ese propósito, pero en la próxima semana creo que repetiremos algunos capítulos que hemos propalado y analizado hace un año sobre la guerra del Chaco, que creo que sería interesante volver a mirarlo y para entender mejor lo que está ocurriendo. Buen día, Boejara, feliz día de la amistad. Damián, el alumno más aplicado, como siempre, ya te saluda. Hoy de nuevo desde la bella Pilar, acá estamos atentos al programa. Espero que hablen hoy del tema histórico con Brasil. Saludos a todos. Vais, Chapadón Wilfrido, siempre de guapo, Gina, profe Cintia, te saluda. Feliz día de la amistad para vos y toda la gente de la radio. Que pasen un hermoso día. Gracias, Cintia, siempre muy atenta y tal vez hasta generosa con sus apreciaciones. Hola, Ñeje Cugui, te saludo. Jorge Bordón, un saludo a todos en este Día de la Amistad, en especial a todos los queridos amigos de fútbol de la Plaza 8 de diciembre en Barcequillo. Hola, don Hugo, soy tu oyente Alfredo de Ñembe City. La mejor de las jornadas para usted y su equipo de la radio. Feliz día del amigo. Este es el mejor espacio donde poder analizar ese tema histórico de la guerra. Pero hoy, muy actual por lo que implica en este momento. Quisiera volver a analizar las causas de esa fatídica y cruenta guerra del 70. Abrazos a todos. Alfredo, creo que más que seguro estoy que en la próxima semana daremos algunas pinceladas, las más importantes y la que más resaltan sobre este grave conflicto que tuvimos en el siglo XIX con la Triple Alianza, en la que vamos a poner en evidencia la ignorancia de este presidente sobre este tema de la guerra de la Triple Alianza, la ignorancia de Lula que ofende al Paraguay y a todos los paraguayos. Pasando ahora a un tema que también no es tan fácil de abordar: la educación como proceso de socialización y transferencia cultural es la herramienta idónea para ayudar a fortalecer la identidad y a la vez para enfrentar los retos de la biculturalidad. ¿Cómo participar de la construcción social de la identidad de globalización? ¿Qué hacer para defenderla? Estamos hablando de la identidad. ¿Cuál es la escala de valores? Son aspectos

0: aspectos que la reflexión debe promover desde la perspectiva de la identidad nacional, cuya vertiente indígena debe ser revalorada. La educación ha sido y sigue siendo el espacio imprescindible del proceso que construye y promueve la identidad, por lo que es una obligación que la política educativa nacional asuma responsable, sistemática y seriamente la característica central de la identidad paraguaya, que es el mestizaje. Este reconocimiento implica aludir la vertiente de los pueblos originarios en la formación de la identidad nacional, que es absolutamente necesaria para superar 500 años de sufrimiento del pueblo que trajo aparejado el mestizaje. Mucho de este sufrimiento fue evidente o evidenciado por la violencia, la discriminación y la negación cultural que hasta hoy pervive, existe y lo sentimos en el día a día. En otras palabras, hasta nuestros días no es bien visto ser mestizo y mucho menos originario. Traen escondidos un sinnúmero de frustraciones, silencios y ocultamientos. La educación es el camino para empezar a ponerle voces, rostros y esperanzas a los pueblos originarios y a los campesinos mestizos, marginados y olvidados de la historia oficial y de las acciones gubernamentales. De ahí la importancia de debatir y socializar ideas sobre la educación en guaraní. La biculturalidad y en especial el bilingüismo requiere pedagogías que descolonialicen las prácticas educativas y complementen los esfuerzos para eliminar la discriminación y las asimetrías sociales que sufren los originarios y los mestizos. La palabra descolonializar es una palabra clave para este tiempo y para nuestros sistemas educativos. Seguimos siendo colonias culturales de países y de continentes como Europa. Ellos son los que determinan nuestra manera de ver y entender el mundo y nuestra manera de ser y vivir, mientras que somos de origen distintos y diferentes, y somos de una manera y un modo de ver, de ser y entender la vida. Este trabajo del que estamos hablando y que lo escribí, lo investigué, en fin, realmente le puse palabras a este trabajo hace más o menos unos 4 años, más o menos. Este trabajo está dividido en 4 caminos. En el primer camino se expone el significado de cultura, sus características y manifestaciones, contribuyendo de esta forma a la formación de la identidad y a imaginar un imaginario de la cultura propia. Asimismo, permitirá valorar el relato de creación de los pueblos originarios como elemento fundante de la identidad y su origen, que ayudará a comprender el rol de la educación. Tal vez sea hasta inusual y novedoso pensar y decir y responder a la pregunta: ¿qué es la cultura? ¿Qué es la cultura en idioma guaraní? La cultura es un complejo sistema de conocimientos y costumbres característico de un pueblo o nación que es transmitida a las generaciones siguientes. Es decir, Ba'e pe Aranduqua. Aranduqua peteinye po kwa hatiba Ba'e kwa'awi. Hataba teko rejewawi. Oñemo ma oñemo maranduba ñemo ya ñemo ñare yabewa atupe. Eso es lo que dice, es la definición de cultura en guaraní. Por eso que analizar esto que se dice en guaraní es realmente rico y realmente puede darnos una manera de ver y entender lo que somos. Porque la educación, a pesar de todas las los errores y las equivocaciones que venimos cometiendo en las políticas, sin embargo, es un referente que no podemos dejar de lado porque es la que define y la que determina nuestra manera de ver y entender, porque enseña nuestra manera de ver y entender el mundo. Esto actualmente implica que muchas veces nosotros desde la educación lo que enseñamos no es exactamente lo que somos ni lo que pensamos. El segundo camino aborda la cosmovisión. ¿Cómo el pueblo paraguayo se manifiesta en la cotidianeidad? La espiritualidad, cómo se manifiesta en la danza, en la música y el arte, como manifestaciones concretas de la cultura paraguaya. Valorar los objetivos que tiene la educación desde la mirada de los pueblos originarios y mestizos, con el fin de reflexionar sobre su rol como mediador de la materialización de la cultura en las generaciones jóvenes, es importante. Si no queremos que se muera la cultura, porque ella no está viva mientras no se practica, mientras que no se hable en su idioma, en el guaraní. Nada vive sin la práctica, nada vive sin el obrar constante de la sociedad en esos términos y en esas visiones culturales y en el idioma guaraní que hablamos. El tercer camino se denomina organización social. Se iniciará conociendo cuáles han sido los impactos de la colonización en la organización y la vida de los pueblos originarios y mestizos, cómo a partir de esta europeización hemos organizado la sociedad y nuestra vida. Y esto está a la vista, no es para negar su importancia ni su valor, pero ¿será que está ajustada a lo que vemos como paraguayos, cómo vemos y entendemos el mundo y la vida? ¿Será que tiene algo que ver con los que nos traen y nos imponen para ver y entender y vivir de una manera como las que traen de Europa y no son nuestra? Entonces, la asimilación en el campo de los conocimientos, del ejercicio del poder, en la constitución del ser de los pueblos desde una perspectiva de incorporación de la cultura originaria y de los procesos de desarrollo campesino, no se ven, no se tienen ni se consideran en este país y en estos gobiernos. ¿Cuál es el resultado? Que el campesino, que el paraguayo no puede salir de la pobreza, de su miseria, porque no entienden el mundo que se les que se les presenta. No están viviendo de esa manera, no se relacionan con esas prácticas. Entonces, queda a un lado, callado, y en la práctica que no conduce absolutamente al crecimiento. Entonces, los pueblos originarios y mestizos organizados en la actualidad siguen en una gran mayoría manteniendo un vínculo profundo con la Madre Tierra. Hoy, la Madre Tierra dejó de ser madre para convertirse simplemente en un elemento económico, financiero. Es decir, la Madre Tierra ya no tiene la función social y cultural con que el campesino, el paraguayo mestizo, lo ve y lo considera. Es una mercancía simplemente. Esto lo confunde, y esto hace que al convertirse en la tierra en una mercancía, sea visto, engañado y obligado a vender, a traficar la tierra y no ser fuente de trabajo, fuente de sustento, porque ya no entiende, está confundida. La Madre Tierra ha dejado de ser lo que su cultura, sus raíces lo dicen o lo indican en este sistema social que hemos importado, sin considerar nuestra realidad, nuestra cultura, haciendo que estemos desalojados en nuestra propia tierra, excluidos en la tierra que nacimos. Finalmente, los sistemas educativos, al abordar el cuarto camino, la territorialidad y la gobernancia de los pueblos originarios, ¿qué valor tiene el territorio? Ese famoso chevalle. ¿Qué valor tiene el chevalle desde la cosmovisión de los pueblos originarios y de los pueblos europeos que han impuesto una manera de vivir, de ver y entender? El sistema de gobernanza de estos territorios también ha cambiado. La defensa y resguardo, como también comprender que la tierra es un ser vivo, también ha desaparecido. Hoy la tierra, al convertirse en una mercancía, ha dejado de ser o de pertenecer a la misma sociedad nacional. Ya no es parte de la familia, ya no tiene el valor de la tierra que tenían para nuestros abuelos, que se identificaban con sus parajes y con sus valles. Hoy simplemente son mercancías del que nos vamos despojando y quedándonos cada vez más desconectado con la misma sociedad que nos va comprando esa tierra. Al final de este camino, conversamos simplemente no ya sobre cultura, sino sobre economía y también sobre tierra, con el fin de comprender los valores que sustentan la relación de los pueblos con el territorio, la relación del hombre, de la familia y de los pueblos con el territorio como fuente de vida, como equilibrio de vida, se ha perdido. Hoy ya no cultivamos porque ha dejado de ser fuente de vida, fuente de sustento. Hoy simplemente es una mercancía del que hay que sacar el mejor provecho para quedar cada vez más pobre, porque el que ni tiene, el campesino que ni tiene tierra para comer, es porque realmente se ha pauperizado de una manera irreversible. Hablamos sobre la cultura, es cierto, pero estos rasgos de la tierra, que son espirituales, también tienen contenidos materiales, intelectuales y afectivos también está presente en las artes, en los cantos, en los modos de vida, en las maneras de vivir juntos, en los sistemas de valor, en las tradiciones y las creencias. La tierra garantiza la supervivencia del grupo. No es algo instintivo o natural, no, es componente de una forma de ver y entender el mundo y la vida que se incorpora durante toda la vida de un paraguayo, de un campesino, de un mestizo, hasta que muera. Y esto ha cambiado, esto ha terminado. Hoy la tierra y el negocio de la tierra no es lo mismo que el sustento, que ser el sustento de la vida. Por eso que el campesino, cuando se analiza y habla de cultura, dice arandúcuá. Y eso hay que analizarlo. Arandú, sabiduría, arandúcuá, es decir, tener la sabiduría. Bien, sigamos con nuestra música.
1: Tres, cuatro.

0: Gracias.
1: Yes.
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3: En esta etapa, en estos meses, se acercan las elecciones municipales en todo el país. Los distritos, algunas son ciudades muy importantes y muy grandes, otras son pueblos mucho más pequeños, pero hay algunas, como la del cinturón urbano de Asunción, son ciudades de mediano porte, algunas más grandes, otras menos, pero importantes dentro del proceso social, económico y político dentro del país. En ese círculo, en ese cinturón, está Fernando del Amor. Ñeje-Cubí inicia un ciclo de revisión de candidatos, y vamos a comenzar por concejales. Revisión de candidatos a concejales del distrito de Fernando de la Mora para exponer el perfil, ideas y propósitos de los postulantes que ayudarán a conocer si hay coincidencia o no con las necesidades y anhelos de la ciudadanía, si estos deseos y estos propósitos de estos postulantes coinciden o no con las necesidades y anhelos de la ciudadanía, que son los jueces y destino de las decisiones del gobierno municipal. Acuérdense que el gobierno municipal es la institución más cercana a los pueblos, a la gente, a los barrios, a las comunidades. La función principal del concejal municipal es legislar a nivel local y controlar la gestión del intendente como miembro de la Junta Municipal. Actúa como el nexo directo entre los ciudadanos y el gobierno local. Es decir, el concejal municipal no solamente legisla a través de ordenanzas y resoluciones para dar y encontrar respuestas y soluciones a la problemática de cada ciudad y a las necesidades de cada comunidad, sino que también tiene la función de supervisar y controlar la gestión del intendente, que es el jefe administrativo de la institución y la que lleva adelante no solamente la administración del dinero, el manejo del dinero de la comunidad, sino que fundamentalmente trata de ir dando respuestas y soluciones a las obras y las necesidades públicas de la ciudad, ir haciendo que la vida sea mejor, más cómoda y fundamentalmente más amena en la ciudad y entre los vecinos. El concejal municipal es el representante, el nexo directo entre ciudadanos y el gobierno municipal. Sus funciones fundamentales se dividen en tres pilares. La primera es la función legislativa y normativa: crear y sancionar ordenanzas. Dictan las leyes locales que regulan la convivencia, el tránsito, el comercio y el desarrollo urbano del municipio. Aprobar el presupuesto municipal. Evalúan y aprueban anualmente el dinero que se va a gastar y en qué obras públicas se invertirá. Establecer impuestos y tasas. Sancionar el concejal o la junta municipal. Sancionan las normativas tributarias que fijan los montos de las patentes, multas y servicios locales. El segundo componente fundamental de estos pilares que habíamos hablado se refiere a la función de fiscalización y control. Controlar al Ejecutivo, intendente. Supervisar de manera estricta que el administrador de la ciudad use correctamente el dinero público. Y esta es la gran cuestión. No se hace, o se hace mal, o se acomodan a ciertos beneficios grupales, convirtiendo la intendencia y la junta municipal en una banda que se distribuye los beneficios. Revisar rendiciones de cuentas, estudien los balances presentados por la intendencia para verificar la transparencia de la gestión. Otro aplazo que tiene la junta municipal. No existe evidencia de que estos balances son estudiados para verificar la transparencia. Simplemente se aprueban conforme al amiguismo o a los incentivos que reciben los miembros de la Junta Municipal, de cualquier tipo, partidario, económico, lo que fuera, para aprobar o desaprobar sin mucho análisis estos balances de la gestión del Ejecutivo. Aprobar contratos y licitaciones. Tienen la responsabilidad de autorizar los contratos de obras o compras importantes que realizan el municipio. Es donde aparece la corrupción con mucha fuerza. Las coimas o los porcentajes que se distribuyen entre Ejecutivo y legisladores a veces es hasta vergonzosa, porque prácticamente son públicas, está a la vista de todo. Se paga para poder hacer de que estos contratos y estas licitaciones sean firmadas o aprobadas a conveniencia de partes. Finalmente, el último pilar se refiere a la representación y mediación ciudadana. Atender los reclamos de los vecinos es un principal deber y trabajo, entendimiento y ganas de hacer, de ayudar y de aprobar los reclamos de los vecinos. Reciben las necesidades comunitarias como el arreglo de calles o plaza y las transforman en proyectos o minutas de petición para que el intendente las ejecute. Esto se ha visto especialmente en Fernando de la Mora en los últimos años, al llegar a tal nivel de destrucción de arterias viales y el descuido de las plazas que se han vuelto sucias y llenas de un desarreglo y sin luces, que no se puede, que el ciudadano común, que el vecino ya no puede disfrutar de estos lugares de esparcimiento o de descanso. Esto ha sido un grave déficit, no solamente de la Junta Municipal, del mismo Ejecutivo, al no transformar en proyectos o minutas estas necesidades. Y si es que la hacen simplemente para beneficiarse de un porcentaje importante de la inversión que se debe realizar o que se habrá de realizar para mantener en condiciones las vías públicas o las plazas. En fin, son cuestiones básicas, esenciales, que todo concejal debe conocer. Estos son los grandes ejes. Estas son las funciones sintéticamente definidas y agrupadas que debe de cumplir como concejal municipal. Son las líneas de conductas. Y esa es la intención, que aquellos que no tienen a la función municipal, a la fundamentalmente a la representación que se han olvidado de llevar a la Junta Municipal, no se debe jamás dejar de lado que ellos representan a la ciudad, a la comunidad y a todos los que vivimos en una determinada jurisdicción. Son ellos los que deben llevar adelante para encontrar salidas y soluciones a las necesidades y a los déficits de la vida comunitaria.

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1: Buen día, Hermosilla te saluda. Muchas felicidades, Master. Que la amistad brille en tu corazón. Brasil es el único país que nunca reconoció que fue un genocidio y un robo al Paraguay. Argentina y Uruguay demuestran su dolor y vergüenza por los crímenes de sus antepasados contra el Paraguay, pero el Brasil nunca lo hizo. Gracias, Ñeecuí, por mantener viva la llama de nuestra historia. Gracias a todos aquellos que se comunican con nosotros, especialmente Hermosilla, que siempre, hace un buen tiempo, hace años tal vez, está prendida o prendido a nuestro programa y nos alientan con este tipo de mensajes que nos dan fuerza para seguir con esto, que no es fácil. Como una muestra de las acciones municipales que deben ser transparentes, vamos a analizar la fallida licitación de bacheos de la actual administración de Alcides Rivero, señalando el contenido que debiera haber tenido y no los tuvo. Esta licitación que ha sido publicada no tenía el contenido que debiera y que fue obviado por conveniencias de la política. Pedían 4.000 millones para ejecutarlo en estos dos primeros meses, es decir, para financiar la campaña en marcha. El resto era cuento. Esta campaña fracasó al ser desautorizada por un tiempo, creo que de 90 o 45 días, la licitación para que se la pueda renovar y ajustar. Esta licitación pudo haber causado un gran daño patrimonial a la ciudadanía y a la ciudad. Una, porque esa primera parte de la inversión no iba a traducirse precisamente en la reparación de las calles que están en un estado ruinoso. Iba a ser utilizado para la campaña la intendencia municipal. Era una cuestión política. El nombre de la licitación, bacheos de calles de la ciudad de Fernando de la Mora, plurianual. Monto estimado en la inversión es de 12.000 millones de guaraníes. Cuadras a intervenir 250. La palabra plurianual hace referencia a cualquier proceso, plan, presupuesto o contrato que se extiende, dura o afecta a varios años, generalmente entre 2 y 5 años, que no debiera haber sido considerado porque la actual administración está prácticamente al final de su mandato. Estaría obligando a una decisión que ellos tomarían, que ellos lo arreglarían a su modo para trasladar el paquete al próximo intendente, que no es correcto, absolutamente. O debiera por lo menos haber consultado con aquellos que podrían estar gobernando la intendencia en los próximos años. El costo de un bacheo por cuadra oscila entre 12 millones y 60 millones, es decir, 1.500 a 7.500 más o menos en promedio, tal vez hasta 9, hasta 9.000 dólares en promedio para una calle estándar. El costo real se determina midiendo los metros. El deterioro supera el 40%. Recomiendan realizar una recapa asfáltica, es decir, un recapado. Una recapa asfáltica completa en lugar de bachear, ya que el bacheo deja de ser rentable y duradero. O sea que muchas, quizás algunas calles necesitan que sean recapados y no precisamente bacheados, porque eso, al hacerse en frío, es decir, con materiales fríos, de un proceso de frío y no materiales calientes, generalmente estos baches comienzan con una lluvia fuerte o importante, otra vez quedan en la misma situación en que estaba. El recapado asfáltico es una labor técnica y con una ingeniería superior. Es decir, se utilizan máquinas pesadas y también generalmente la capa asfáltica viene en caliente, lo que permite la durabilidad, generalmente de 5 años. El costo por cuadra de un recapado asfáltico en Fernando de la Mora oscila entre 28 millones y 35 millones. Acuérdense que el bacheo estaba entre 12. El costo por cuadra de un recapado asfáltico en Fernando de la Mora oscila entre 28 millones y 35 millones. Acuérdense.

que son las más comunes. Las cuadras deterioradas tienen un promedio que pueden ser reparados con esta inversión. Sin embargo, cuando es muy grave y son muy profundas los agujeros y las zanjas, puede llegar hasta 60 millones, pero se aplica por conveniencia, por arreglos bajo la mesa, un promedio de 48 millones de guaraníes de bacheo por cuadra, o a veces recapado. Siempre el costo de cuadra de un recapado asfáltico en Fernando de la Mora está entre 28 millones y 35 millones y no 48 millones que muchas veces o que siempre se factura. Al no referir los fundamentos técnicos, la cantidad de cuadras y nombres de calles, así como el trabajo puntual de intervención, ¿qué es lo que se buscaba? Que el bacheo pueda facturarse como recapado. Se facturarían 48 millones por cuadra cada recapado, en la que 32 millones para el contratista y 16 millones de sobreprecio para otros fines que no son precisamente institucionales. Es decir, esa es más o menos la tendencia de estas facturaciones. Facturar 48 millones en donde lo correcto y quedaría muy conforme el contratista recibiendo en promedio 32 millones por cuadra y esos 16 millones de guaraníes por cuadra tendrían un destino incierto y hasta subjetivo. Algunos se beneficiarían con ellos y son funcionarios, miembros o directivos de la intendencia municipal. Y estos 16 millones por 250 cuadras suman 4 mil millones de guaraníes, justo lo que se reclamaba para los primeros dos meses, agosto-septiembre. Un dinero que posiblemente financiaría la carrera por la intendencia. Pero no se olviden que el costo del bacheo, su precio promedio es de 22 millones por cuadra. El bacheo, precio promedio por cuadra, que igual se habría facturado a 48 millones por cuadra. Y este es un tema que también en otro momento se debiera o deberíamos de considerar, porque la diferencia, la sobrefacturación, es grosera, escandalosa. Lógicamente que esto duraría hasta diciembre y después seguramente que pasaría a la siguiente administración, pero poniendo la cama, es decir, haciendo que ya exista un negocio a arreglarse entre la constructora que gana la licitación y la nueva intendencia. Pero mientras tanto, estos que aún permanecen y siguen, que no debieran haber licitado en la situación de fin de gobierno, no debieran haber licitado, se beneficiarían de aquí hasta diciembre de un muy buen dinero. Es decir, estas son las partes de la delicada función del concejal municipal: velar, controlar y ver que se haga lo correcto. Velar por la transparencia del manejo de los bienes de la ciudad y la integridad de su administración es la labor más importante de la Junta Municipal, del futuro miembro de la Junta Municipal, de los candidatos municipales. Pero es tan difícil no ser parte de la pandilla municipal que se va elaborando, gestando, formando y construyendo a lo largo de estas administraciones groseramente mal hechas y mal intentadas.

mencionadas con fines de lucrar partidaria o personalmente los que gobiernan la municipalidad en este tiempo y también en años anteriores.

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1: El intendente Alcides Rivero había afirmado que destinó más de 27 mil millones de guaraníes en el año 2020 para la reparación y mejoramiento de la red vial. Información que dio a conocer oficialmente en febrero del 2021, en el marco del aniversario de la ciudad, donde detalló que dicho monto fue invertido durante el ejercicio 2020 para la ejecución de las siguientes obras viales: 241 cuadras de regularización asfáltica y cementado, 13 calles con nuevos empedrados, reparación integral de tramos que presentaban hundimientos y desniveles críticos. El estado en que se encuentran las calles actualmente pone en duda la gran inversión vial que menciona Rivero, y que la Junta Municipal debió revisar y controlar exhaustivamente. En todo este tiempo no se ha hecho. No sabemos si fue monitoreado, si fue supervisado esto que anunciaba Rivero en las fiestas de la ciudad de Fernando de la Mora, de su creación como distrito en febrero del 2020, en que Rivero daba esta información. La administración del intendente Alcides Rivero enfrenta una situación financiera compleja, marcada por investigaciones de la Contraloría, denuncias por presunto uso irregular de fondos públicos y una desaprobación de sus planes de mejora administrativa. Sin embargo, el tesorero municipal, a pesar de la falta de transparencia, hoy es candidato a concejal. Y aún más, es muy posible de que debiera investigarse el origen del vehículo con el que hoy se maneja, el monto y el sueldo que percibe. Son referencias que tal vez no se correspondan, y razón por la que debiera revisarse, analizarse. ¿En qué situación se encuentra la administración municipal? Hoy sufre una investigación de la Contraloría General de la República. La Contraloría solicitó formalmente auditorías e informes sobre los ingresos y gastos municipales correspondientes al ejercicio fiscal 2024 y 2025, medida tomada tras denuncias públicas sobre el supuesto uso irregular del dinero de los contribuyentes. Plan de mejoramiento desaprobado. El ente contralor desaprobó la gestión debido al incumplimiento de las observaciones administrativas, detectando debilidades en el control del gasto. Denuncias por malversación. Políticos y legisladores locales han denunciado públicamente el presunto desvío de aproximadamente 140 millones de las cuentas de la comuna a través de cheques municipales para saldar cuentas particulares en una cooperativa. Presión de gastos rígidos, informes financieros de calificadoras de riesgo y auditorías señalan que la comuna arrastra un déficit histórico debido a la alta participación de gastos corrientes, pago de salario sobre los ingresos totales recaudados, lo que reduce los fondos para obras públicas e infraestructura. Esto sencillamente está señalando en términos más simples el abarrotamiento de personales, ya sean contratados o efectivas. Es decir, se tiene un número de personales muy superior a lo que realmente se necesita. Y entre ellas están aquellos que solamente vienen a cobrar. La discusión y el control de ordenanzas y el presupuesto son obligaciones de la Junta Municipal establecida en la Ley Orgánica. Son temas decisivos para una buena gobernanza, que lamentablemente se cumple, si no se cumple, se hace mal o a destiempo. Otro aspecto de la revisión hace referencia a la situación financiera de la Municipalidad de Fernando de la Mora, que mantiene un crédito vigente por 3.500 millones con la cooperativa Medalla Milagrosa, además de los 67.000 millones de deudas que quedan para el próximo intendente, para el próximo administrador, como herencia de esta administración de Riveros. El crédito otorgado por la cooperativa Medalla Milagrosa bajo la administración del intendente Alcides Riveros es objeto de una investigación penal por parte de la Fiscalía General del Estado. ¿Qué dice esta investigación? El origen del crédito. Monto aprobado, 3.500 millones concedido a la municipalidad. Estado de cuenta. La cooperativa Medalla Milagrosa emitió un comunicado institucional aclarando que administrativamente la comuna se encuentra al día con sus cuotas pactadas. Habilitación legal. El municipio opera como socio de la entidad financiera mediante la resolución número 1164/2021 del Instituto Nacional de Cooperativismo, INCOT. Pero veamos qué son las objeciones que se presentan a estos informes que le acabamos de leer de la cooperativa. ¿Qué dice la investigación fiscal y las denuncias? Sospecha de desvío. La fiscalía indaga si los fondos públicos del crédito, 3.500 millones, fueron supuestamente utilizados con fines políticos electorales. Esa es la denuncia. Que ese crédito fue utilizado con fines políticos. Cruce de cheques. Se investiga el uso del cheque número 774.258 emitido por la cooperativa para el municipio por valor de 133.366.757, que fue presuntamente utilizado para cancelar una deuda particular por atrasos que mantenía el concejal Celso Gustavo Núñez Vera con la propia cooperativa. En lugar de ingresar a las arcas municipales para el pago de patentes comerciales de la cooperativa, como era el destino, ese mismo cheque se depositó en la cooperativa para pagar esta cuenta del concejal Celso Gustavo Núñez Vera. Pedidos de informes del Congreso. El Senado de la Nación cursó un requerimiento oficial de informes al Ministerio Público sobre los avances de la causa número 886/2022, caratulado bajo presuntos hechos punibles contra el patrimonio público que le afecta a Riveros. En fin, un poco de música para menguar estas informaciones tan pesadas.

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1: Estamos finalizando el programa de la fecha, pero el capítulo prosigue el próximo jueves. Hay muchos otros aspectos y componentes de este análisis. Deberíamos de hablar de cosas que realmente no tienen, no hay elementos fácticos para probar, pero que todos conocen, hablan y mencionan, que es la financiera caña, la financiera en negro que presta dinero en la tesorería o en las cercanías de la tesorería a los funcionarios y empleados de la municipalidad que no cobran. Tienen 60 días de atraso, pero este negocio de los préstamos funcionan. No sabemos si con qué dinero. Esa es una cuestión que se debe investigar. Pero de que existe una financiera cañé que estará cobrando 10 o 20% que se descuentan automáticamente al percibir sueldos, debería ser un motivo de vergüenza de esta administración municipal. Es muy posible que se nieguen, que me acusen, pero son cuestiones que se hablan, que se mencionan a nivel de empleados y personales de la Municipalidad de Fernando de la Mora. También hay otros aspectos que hacen a cómo se maneja actualmente la administración municipal. Es posible que también se deba de investigar el origen de algunos vehículos que tienen en su poder importantes administradores que se han comprado en estos últimos años, no pudiendo ser justificado por el dinero que ellos ingresan mensualmente. Y también, ¿cómo se solventan algunos funcionarios la campaña por un lugar en la Junta Municipal en este momento? Son cuestiones que quedan pendientes y son cuestiones que deben verse y analizarse con absoluto respeto, ecuanimidad y si todo ayuda y permite mantener Ñeecuí lo que siempre fue, en forma objetiva e imparcial. Muchas de estas acusaciones, de estos hechos, no están documentados, pero se conoce, se sabe. Por todo esto, les decimos que el próximo jueves seguimos con estos temas, con mucha delicadeza y con mucha atención a las cosas que decimos, que no son acusaciones, sino simplemente son informaciones que cada uno lo va analizando y va determinando qué lugar ocupar en la escala de valores de cada uno. ¿Qué son estas informaciones? La reflexión de hoy refiere la gran corrupción del poder gobernante que ha infectado a todos los sectores públicos o privados. La actividad política ha dejado de lado los grandes objetivos del bien común, que es la búsqueda suprema. Política debería siempre, y se ha manejado, y esa es la idea, ese es el concepto que lo he aprendido yo en mis años de estudiantes, en mis años de indagación hacia la filosofía y hacia otras y hacia otros recursos intelectuales, es que la política tiene como gran objetivo el bien común. Hoy es una cuestión que ha cambiado, que se ha revisto. El bien común se ha convertido en un bien propio, cuidarse uno mismo, hacerse rico uno mismo. A tal punto que gobernantes de países como Argentina niegan el valor y el poder del bien común. Milei dice que eso es absurdo, es inválido. No, en política no se puede estar hablando del bien común. Y en nuestro país, en nombre del bien común, se saquean, en este caso, municipalidades, dando lugar a líderes de hojalata y ampones. El voto es el primer paso de la ciudadanía para cambiar. Y se debe comenzar con las autoridades municipales que conviven con nosotros, que dicen ser vecinos. Y la palabra astillada busca promover este cambio y que los hombres elegidos el 4 de octubre del 2026 en las contiendas electorales, en las elecciones municipales, estos hombres elegidos sean honestos e íntegros. Si nuestras ciudades y pueblos cambian para y por el bien y la justicia, el país cambiará solo. Con esto estamos dando por finalizado el programa de hoy, deseándole a todos los oyentes muy buenos días y buen resto de semana, y con la fe puesta en Dios y la Virgen Serrana de Cacupé, nos despedimos con mucha buena onda. Hasta el próximo jueves. Permiso.

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0: ¡Comisario! ¡Mañamina! ¡Aquella garota, comisario!
1: ¡Oh! ¡Vamos a brotar su nombre!
0: ¡Brotale, brotale!
1: ¿Cómo es su nombre?
2: Oiga, chino, soy Angélica.
3: ¿Qué digo?
1: ¡No!

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2: ¿Todo bien?
1: Sí, sí, bien.
2: ¿La
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1: Buenísimo estar aquí y ver el video. ¿Qué pasó con el sonido? ¿Será que sí me mudó?
3: 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Oye.

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